0: nace así solo.
1: ¿Cómo?
0: Por eso es que en el pasado.
1: De la
0: nada sale. Por eso es que ese grano, en el pasado cuando salía, lo bañaban de sangre.

0: sembramos no puro cristalino, nosotros para sembrar le quitamos lo de aquí de arriba.
1: Abajo, ¿sí? Abajo,
0: bueno, yo les digo de aquí, ¿no? Para mí es arriba.